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0: del parlamentarismo. Hoy también es el Día Mundial de la Artrogriposis Múltiple Congénita, según el Santoral. Es San León, San Marcial, Santa Lucina, Santa Adalsinda y Santa Adilia. Así que si te llamas así, pues oye, muchas felicidades, ¿eh? Buenos días.
1: Eso es. Tú sí que sabes, José. 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

0: Calor, noche de verano. Apetece mucho escuchar a esta hora de la mañana este éxito refrescante. Lo último de Calvin Harris y Jassy, Satisfy.
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2: Para toda la gente que ya anda en conexión con el Morning Show de los 40 Dengs, buenos días, feliz martes a todos y a todas. Estamos arrancando la semana. Puede que haya gente que esté arrancando esta semana, pero ya estando de vacaciones. Si es tu caso, oye, enhorabuena y a disfrutar las que se pasan enseguida. Pongo en tus oídos tempranito en este martes lo último de Alesso y One Republic.

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2: Y como aquel que dice, estamos todavía empezando la semana. Es martes. Nos ayuda y mucho escuchar la música de Nicky Romero en estos momentos. Buenos días.

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0: presentando en el inicio de este verano 2026 al clásico de Star Sailor, Four to the Floor. Esta es la remezcla que han publicado los franceses Offenbach.
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1: Para ti que andas despierto, para toda la gente que ya ha salido de la cama, que ha apagado la alarma, a ti que te pillamos con el café o haciendo ejercicio a esta hora de la mañana o en el coche, qué sé yo, un saludo, buenos días. Suena para todos los madrugadores y madrugadoras la música de Another. Esto se

0: con este que es el single más conocido en la discografía de Bicep, te estoy dando los buenos días. Este es un muy buen single, para hacer un sunrise estupendo musicalmente hablando. Bicep sonando en los 40 Dents y yo que tengo ya abierto el 680-45-3512 por si me quieres mandar un mensajito y darme los buenos días.
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2: Aquí estoy contigo, ya sabes que si tú y yo madrugamos, todo el mundo...

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2: Dance. 24 horas de musicón. 24 horas de éxitos como este que nos ayuda a superar el madrugón en este martes, hoy día 30 de junio de 2026, último día del mes. Hemos cobrado ya Santa Nómina, es hoy, ¿no? Buenos días.

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Estamos comenzando nuevo ahora con un single que es pura fiesta. Son las 8 y 2 minutos de la mañana. ¿Qué tal? ¿Cómo estáis? Saludos, ¿eh? Saludos y buenos días a todos y a todas. Gracias por estar al otro lado una mañana más escuchando los 40 Dents en estos días que ya se hacen especialmente difíciles para madrugar, claro, con el calor. Mucha gente de vacaciones, muchos compañeros diciendo, no, nosotros es que este año nos vamos a ir unos días a la playa, y tú diciendo, madre mía, pues no me queda a mí para coger todavía vacaciones. A nosotros

0: Martes 30 de junio de 2026. Va a sonar un disco ahora que te va a hacer el amanecer de hoy un poquito más fácil.
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0: En estos días es candidato a entrar en la rotación de los 40 Dance este single, así nos lo ha contado Arturo Grau en estos últimos días aquí mismo en el Morning Show de la Radio Dance número 1 del país. Sonido de veranito, hace tan solo unos días que se ha publicado este single de un artista que nos chifla, Frankie Rizzardo. Esto se llama Feel.

0: José, buenos días. Aquí un saludo del colega y del Portu, desde el balcón de La Mancha.
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0: música de este artista que se cotiza y alto, ¿eh? En países como España, Hugel. Que por cierto, estará pinchando el día 12 de julio. Una de las pocas sesiones de Hugel en formato open air y de tarde en la península, en lo que queda de 2026, pues 40 Dens, emisora oficial. Nuestros amigos de Fabri, desde aquí un saludo, que este fin de semana cumplieron 23 añitos. ¡Wow, eh! Que no pasa siempre eso, ¿eh? Tenemos el octavo mejor club del mundo en España. Tenemos que sacar pechito de estas cosas. Hombre, claro, lo suyo. Por si no lo sabías, hoy es el Día Internacional de los Asteroides, Día Internacional del Parlamentarismo, Día Mundial de la Artrogriposis Múltiple Congénita, pero hoy también es el día, hoy es el Día Mundial de las Redes Sociales y nuestra pregunta va a ir dirigida exactamente a eso. En el Día Mundial de las Redes Sociales abrimos el confesionario, sí, de las redes sociales. ¿Qué es lo más ridículo que has hecho por conseguir una buena foto o un buen vídeo para subir a redes sociales? Pues vamos a estar hablando de redes sociales todo el rato. ¿Cuál ha sido la mayor tontería que has publicado y que ahora te da vergüenza recordar? No sé, si tuvieras que borrar para siempre una red social, ¿cuál sería? Cuéntame. O no sé, ¿cuál es la mentira más grande que has contado en redes sociales? Puedes, si quieres, enviarme una notita de audio alumbrándonos con una historia de esas increíbles que escuchamos todas las mañanas aquí en los 40 Dens, 680-45-3512. En un minuto te voy a hacer conectar con un single que te va a hacer subir el volumen de la radio en este martes 30 de junio de 2026.
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2: Dale duro al martes. Nada, comentarte. Hoy es mi cumple. Entonces, ponme la canción de Big Price, ¿vale? De Opus, por fin, para celebrarlo. Muchas gracias.

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1: Ahora estamos conectados a la música del artista internacional confirmado en nuestro festival sexto aniversario. Son las

0: El bueno de Jonas Blue estará pinchando en nuestro festival sexto aniversario. Éxitos como este, que hace justo un año estamos bailando muchísimo. Un disco que se convirtió en uno de los más pinchados en Ibiza, en el disco más pinchado en Reino Unido. Head of Desire ha sonado de nuestro querido amigo Jonas. Qué ganas de verlo ya ahí en acción en el espacio Live Las Ventas Madrid el 19 de diciembre. En formato de tarde, ¿eh? Sí, estaremos haciendo la tarde más importante de la música electrónica en España con nuestro festival sexto aniversario. Gracias a toda la gente que ha agotado ya las entradas del primer tramo a la venta el segundo en Ticketmaster. Tienes toda la info en la web y app de los 40 Zona Verde y por supuesto el link de compra también para que te hagas con la tuya y no te quedes fuera. Yo sé que queda tiempo, pero ojo, cuidado, que luego estas cosas suceden. El año pasado hubo muchos cientos de personas que se quedaron sin poder venir a nuestro festival sexto aniversario. ¿Por qué? Porque tardaron mucho en comprar su entrada.
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0: Este es un single que hace unos poquitos días, la semana pasada, pasamos por nuestra sección Lo Pongo, Lo Rompo y ya se ha convertido en un candidato a entrar en la rotación de los 40 Dengs, la producción de Abel Lequi con DJ Nano. Esto se llama Anglia.

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0: ridículo que has hecho por conseguir una buena foto o un buen vídeo para subir a redes sociales. Ojo, que aquí si nos ponemos a escarbar vamos a encontrar cositas. Esa foto que dice, madre mía, como haga esta foto me corono, Voy a llenar mis cuentas de seguidores, de seguidoras. Bueno, ¿qué ha sido lo más ridículo que alguna vez has hecho por conseguir una buena foto, un buen vídeo? Mensajitos al 680 45 35 12. Atención, porque te voy a hacer conectar ahora con la música de un artista que estará pinchando del 1 al 5 de julio en Calahorra, en el Festival Olica, donde los 40 Dance es la emisora oficial.
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0: Sonando para todo el país, para todo el mundo, la música del hombre de la trompeta, Stevie Trumpet, y este es su grandísimo éxito, Freaks.

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0: altísimo voltaje para este verano 2026. Esto ha sido publicado por el sello de Circoloco Ibiza. Este single se llama Free Your Mind y se ha convertido en uno de los grandes éxitos en esta primera parte del verano, y así te lo estamos contando desde aquí, desde la radio dance número uno del país, claro, donde la música electrónica suena muchísimo mejor que en cualquier otra. Un aplauso para toda la gente que diariamente escucha los 40 Dance. Gracias por estar ahí al otro lado. Hoy es el Día Mundial de las Redes Sociales. Y la pregunta que te hemos hecho es la siguiente: ¿qué es lo más ridículo, lo más absurdo que has hecho para conseguir una foto o un vídeo para publicarla en tus redes sociales? Bueno, por aquí me estoy riendo muchísimo. Mucho mensaje escrito hoy. José, fingí que estaba leyendo un libro en la playa. Creo que hice como 17 fotos. Y resulta que cuando la publiqué, el primer comentario me dijo: ¿estás leyendo un libro del revés? Me ha encantado esta, ¿eh? Esta me ha gustado muchísimo. Dice por aquí, dice: José, mira, repetí un salto en la playa como 35 veces. Dice: todo fue perfecto, la foto fue el fotón. Lo que pasa que me hice un esguince en el último salto y al final tuvimos que acabar en urgencias. Me encanta, ¿eh? Esta me gusta muchísimo. Mira, por aquí también una de una caída. Dice: José, estuvimos en unos acantilados y resulta que en una piedra me subí. La bajada fue muy poco digna, hubo caída y hubo daño corporal. Vaya, esto que lo escribe nuestra amiga Ángela. Vale, muy bien, un saludo para Ángela que nos escucha desde Madrid, nos escucha en la 92.4. Hoy estamos intentando que nos cuentes, claro, ese momento absurdo en el que hiciste lo imposible para conseguir contenido para tus redes sociales. Con mucho pressing, ¿eh? Hiciste lo imposible. ¿Qué fue exactamente? 680-45-35-12. Hoy es el día de las redes sociales.
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0: Mira, ¿sabes lo que te digo? Sí, os lo digo a todos y a todas. Voy a hacer un vídeo ahora y lo voy a subir a las redes sociales. Un vídeo que tengo ganas de hacer, ya verás.
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0: este gran éxito, Another Way. Hoy es el Día Mundial de las redes sociales, entonces te he preguntado que si alguna vez has hecho algo ridículo por conseguir alguna foto, algún vídeo para publicarlo en tu muro, sí, de tu red social favorita. También os he contado que acabo de hacer un vídeo, lo acabo de publicar ahora mismo en TikTok y también en mi Instagram, no sé si me sigas, no hace falta que lo hagas. Si te quieres reír un rato de mí, ver cómo el DJ de por la mañana de los 40 Dents hace el ridículo, puedes entrar, @josemeduro, puedes clicar ahí en el vídeo. Este fin de semana se ha hecho viral un vídeo de Cal Cox entrando con muchísimo flow a un festival y yo he replicado el vídeo entrando al estudio de los 40 Dents como Cal Cox entra a un festival de música electrónica. ¿Puedes echar un vistazo? Si diesen el premio al más tontaco, desde luego me lo iba a llevar yo, eso lo tengo clarísimo. Vamos a escuchar alguna respuesta. A mí estas cosas no me dan vergüenza, ¿eh? A mí me da igual, yo es que paso muchísimo de las redes sociales, de verdad.
1: Buenos días, a la pregunta de hoy, nada, absolutamente nada. No voy a ponerme en riesgo, vamos, ni nada de nada por una foto. Al final todos caemos un poco en subir de vez en cuando una foto, un vídeo y tal, pero vamos, es claro, es la adicción esta que nos han medio impuesto, ¿no? Pero vamos, exponer tu vida, tu cuerpo, ponerlo a riesgo, nada, absolutamente nada. Es un error. Buen día. Bueno, yo con también. Infinity.
0: Oye, muchísimas gracias, Iris. Yo también lo creo, ¿eh? Poner la vida en riesgo por hacer una foto. Ha habido ya más de una, dos, tres, muchas personas que han fallecido por hacer la foto en el sitio imposible. No, por favor, no caigamos en eso, ¿eh? Yo no he asumido ningún tipo de riesgo. A mí es que las redes sociales me dan tantísimo igual que las utilizo para divertirme. Aquí la gente del equipo, ¿no? Se lo toma muy en serio, pero yo no, ¿eh? Nada, cero.
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0: Con tanto flow como entro al estudio de los 40 Dents, como Cal Cox, te presento con mucho flow lo último de Jenny.

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0: encantan las remezclas que hace esta productora llamada Kiki. Un artista que fusiona en sus sesiones y en sus producciones un poquito de techno, de música acid y también sonidos muy trancy, muy trans. ¿Cómo mola? Porque es como escuchar una producción de finales de los 90, ¿verdad que sí? Esta es la versión para 2025 que hizo Kiki a el disco What a Girl to Do In. Artista muy chula. Por cierto, tenemos que mandar un saludo muy fuerte a nuestro amigo Tom, que me escribe y me dice: oye, José, me encanta escuchar tu programa en los 40 Dents todas las mañanas. Siempre me sacas una sonrisa. Vivo en Alemania y disfruto mucho de tu emisora y de los programas de los 40 Dents. Pues un saludo, muy fuerte para Tom y para toda la gente que nos escucha fuera de España, gente que conecta con los 40 Dents every day. Gracias, por estar ahí al otro lado. Por cierto, hablando de sonidos techno, acid, trancy, esta nueva corriente de música un poquito más acelerada donde se fusiona absolutamente todo, de esto estuvimos hablando con la gente del colectivo 240 en el último episodio del videopodcast de música electrónica de la comunidad Los 40, donde está el after que tengo el placer de presentar y dirigir. Estuvimos hablando con Adrián Mills y los papás fundadores del sello 240, que esto de lo que estamos hablando lo hacen a la perfección, también creadores de plataformas tan bestias como el Face to Face. Seguramente que has visto algún vídeo en internet últimamente de dos DJs, uno pinchando frente al otro. Bueno, pues ellos son los creadores y estuvieron hace unos días conmigo grabando un nuevo programa de ¿Dónde está el After?, que puedes ver en la web, app y YouTube de Los 40. Ya sabes, siempre zona verde y ahí puedes ver el episodio. Y dentro de nada estrenaremos uno nuevo. Así que ya sabes, siempre en plena conexión te lo vamos a ir contando, por supuesto, desde la radio, desde los 40 Dents. Últimos minutos en esta hora, en nada, en menos de 10, llegamos a las 10 de la mañana, 9 en Canarias. Siempre aprovechamos los últimos minutos de esta tercera hora del Morning Show para ir a nuestra conocidísima sección Lo Pongo o Lo Rompo, donde te convertimos en DJ. Tú me tienes que decir si este single que tengo aquí preparado, que no voy a presentar, tenemos que seguir pinchándolo en la radio o lo rompemos hoy mismo y no lo volvemos a utilizar. ¿Cómo? A través de una notita de audio. Tú escuchas y das tu veredicto. 680-45-35-12. Vaya disco que tengo aquí preparado, niño. Vaya musicón.
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0: Como pista, son dos artistas franceses que hace muy poquitas semanas estuvieron tocando en el Stade de France juntos y juntos también acumulan muchísimos éxitos. Esta es su nueva colaboración. Disco perfecto para el verano. ¿Qué hago? ¿Lo pongo o lo rompo? Mándame una notita de audio. Venga, buenos días.

0: domingo 12 de julio en Fabric Madrid. Desde aquí a la familia de Fabric, un abrazo, enhorabuena por traer a Hugel, artista puntero ahora mismo en todo el mundo, que ha publicado con David Guetta este single y que estamos poniendo a prueba en nuestra sección Lo Pongo o Lo Rompo. Vamos a decidir qué sucede con este single, si tenemos que seguir pinchándolo o lo tenemos que romper y no lo volvemos a utilizar en todo el verano. Buenos días.
1: José, para mí, qué malo.
0: Vaya, hombre. Pues a mí sí me gusta el single. Fíjate que yo no suelo dar mi opinión nunca en la sección, pero a mí este single de Hugel y David sí me gusta mucho, ¿eh? Buenos días.
1: Hola. Buenos días, José.
0: Buenos días.
1: Pues déjalo. Siempre está bien tener música buena y fresca en la radio. Venga, déjalo. Un saludo.
0: Muchas gracias, ¿eh? Muchísimas gracias. Buenos días. Hola.
2: Hola, muy buenos días.
0: Buenos días.
2: Duro.
0: Buenos días.
2: Musiquita tranquilita, pero la pongo porque somos martes y no lo quiero romper, porque si no, los oyentes se van.
0: Muy bien, vale, perfecto, ¿no? Que no se vayan los oyentes. Mañana seremos miércoles. Buenos días. ¿Hola?
3: José, buenos días. A mí no me gusta. Tema ¿no? climas, a mí no me gusta a estas horas. Escucha, a ver si pone mi tema ya del viernes.
0: Vale, perfecto.
3: Que ya está bien. Venga, un abrazo.
0: Está un poco enfadado Jorge porque le dije el otro día, oye, este tema lo vamos a poner mañana, ¿vale? Y al final no lo he puesto, que es que he elegido el uno para nuestra sección Lo Pongo, Lo Rompo. Que no se me enfade nadie, que somos muchos, ¿eh? Rosa me dice desde Barcelona, y cuando Rosa opina, esto me gusta, dice, sí, es bueno, José. A mí también me lo parece. Venga, vamos a escuchar a Marta. Buenos días.
4: Buenos días. Buenos días. Pónmelo, chiquitín. Dice Dios, mira, Adán, ahí ves a esa mujer, es Eva, es la única mujer en el planeta y es para ti. Dice, ah, vale, vale, gracias Dios. Dice, ¿y el hombre ese que está allí? Dice, mira, ese es Jordi Hurtado y ese estaba aquí ya cuando yo llegué.
0: Pobre Jordi, ¿eh? Ese ya estaba. Antes que Dios. Me ha gustado el chiste, ¿eh? Muchísimas gracias. Oye, creo que le tenemos que dar una oportunidad a este Shine de Hugel y David Guetta. ¿Lo tenemos que volver a poner mañana otra vez en la sección? ¿Sí? ¿Vosotros creéis? No, yo creo que no. Yo creo que le vamos a dar la oportunidad directamente porque es un single muy fresquito. Sí, por aquí me dicen, José, este trabajo tienes que seguir pinchándolo. Porque nos viene fenomenal y sobre todo ahora que te escuchamos estando ya de vacaciones. Nuestra amiga Miriam y Raúl, oye, que aprovechéis mucho las vacaciones, que pasan enseguida, ¿eh? No lo penséis dos veces. A disfrutar y después de disfrutar, seguir disfrutando. Mira, nuestro amigo Álvaro, que nos escucha desde Toledo. Un saludo para toda la gente de Castilla-La Mancha. Dice, José, he parado de trabajar para escribirte, no suelo hacerlo, pero este single se tiene que quedar. Bueno, pues, oye, definitivamente, ya está, la decisión está tomada. Sí. Aunque ha habido algunas notitas de audio que han dicho que lo tenemos que romper, seguiremos pinchando este single que no es sonido Climax, ¿eh? Para nada. Muchas gracias a todos y a todas por mandar notitas de audio. Llegamos en nada y en segundos a las 10 en Canarias.
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0: Sí, ya sí, este es su nuevo trabajo, se llama Satisfy.
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0: Te mando un saludo desde la estación Dents número 1 del país. Espero que tu semana esté arrancando bien, que el martes también, claro. Y te mando un saludo desde la estación Dents número 1 del país. Como siempre, acompañándolo de buena música, disco histórico este que suena, la música de Alex Neri y su banda. Ellos son Planet Funk desde Italia. Esto se llama Chase the Sun.

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1: Este 2026 está siendo el año de las colaboraciones galácticas como esta que está sonando ahora mismo en los 40 Dents. Hemos tenido que esperar 13 años, que se dice pronto, uno detrás de otro. 13 años hasta que han vuelto a colaborar estos artistas que hacen magia cuando están juntos en el estudio. Esto es lo último de Alessi, One Republic, In Your

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1: 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Te propongo ahora viajar en el tiempo, hacerlo con este single que a mí personalmente me trae buenísimos recuerdos. Lo he pinchado en tantos lugares de España, en tantos clubes, en tantos festivales. Está sonando ahora que Asuel ha sacado un nuevo single, el disco de Asuel. Esto se llama I Found You.

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1: 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Hace unos minutos hablábamos de colaboraciones galácticas. Aquí tienes girando otra que ha salido publicada en 2026. Lo último de Martin Garrix y Ed Sheeran. Repeat it.

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1: Vamos a conectar con sonidos veraniegos que la temperatura manda y sí, sí, el cuerpo también lo sabe. Está aquí ya el veranito, llega la temporada estival, en Ibiza las discotecas están abiertas y aquí está sonando muchísimo la música de Anon.

0: Y es que ya sabes, en cualquier momento podemos transformar tu mañana en un festival. Yo este es un single que pincho en todas mis sesiones más festivaleras. Me encanta el sonido progressive que este artista lanza siempre en sus producciones. Por cierto, tiene nuevo álbum, te estoy hablando de John Summit. Esta es una de las joyas que tiene en su discografía. Ciber, girando para todo el país en la recta final de esta hora, que vamos a terminar con la música de Zed y uno de sus grandes éxitos, Stay the Night. ¡No desconectes!
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0: 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Ahora conectamos con la música de Jonas Blue, su nuevo disco.
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2: Vamos a subir un poquito el BPM y vamos a conectar con la música de mi maleta de los 40 Dance Reserva, donde hay clásicos que en el inicio de los 2000 funcionaron muchísimo. Este, uno de ellos, el disco de Luna Park, Space Melody.

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6: Además, es un single que tiene muchísima personalidad, lo mismo que el artista que lo ha hecho. Es Frankie Rizzardo. Vamos a agotar estos minutos antes de llegar a las 11:30 de la mañana, 10:30 en Canarias, con Shinjuku, un disco hipnótico que mezcla minimal, deep tech, house. La verdad que es una auténtica locura todo lo que está haciendo Frankie Rizzardo. Está en un momento increíble de su carrera haciendo unos shows por todos los rincones del planeta realmente brutales. ¡Escucha!

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2: Este es el último single de Hugel y Ultranate. Hugel estará pinchando en

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0: colaboración que en mitad de esta pasada primavera 2026 se puso a la venta y la verdad que es uno de nuestros discos favoritos. Perfecto para darte los buenos días en este martes.
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0: casilla del mediodía, terminando de sonar el disco de Calvin Harris.
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0: Vamos a terminar esta hora que nos lleva al mediodía, 11 de la mañana en Canarias, con la música de unos artistas que ya han pasado por Ibiza, lo volverán a hacer a lo largo de este verano, dentro de un World Tour realmente brutal. Ellos son Deep Dish. Este es su disco, Say Hello.
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2: Te voy a refrescar ahora con una colaboración que la verdad nos gusta muchísimo. Sonido New Disco girando en el mediodía de este martes 30 de junio de 2026 en los 40 Dance. Esto que escuchas se llama Getaway. Es lo último de Kunz y Voice Noise.

0: Sonido que combina perfectamente con una sesioncita de playa, de piscina, te pillo de vacaciones, te faltan poquitos días para irte. Oye, yo me alegro, ¿eh? Si estás de vacaciones, disfrútalas muchísimo. Y a toda la gente que está en marcha currando, pues mucho ánimo y feliz martes a todos y a todas.
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2: Esta semana es la única entrada que tenemos en la rotación de los 40 Dengs. El último single de Robin Schulz. Qué bien suena. Se llama Birds.

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2: Está sonando la música de nuestro compañero Roger Sánchez, que por cierto, me alegro muchísimo del éxito que está teniendo este año con las fiestas Flower Power en Pachá, por donde están pasando los primeros espadas de la música electrónica a poner House Clásico. Me encanta este single, se llama Another Chance.

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1: Hola, hola, hola. Muy buenas tardes, familia. Bienvenidas, bienvenidos a nuestra sesión de martes en los 40 Dance. ¿Qué tal marcha tu día? Pues espero y deseo que muy, pero que muy bien. Estaré contigo hasta las 9, 8 si andas por Canarias para acompañarte en tu tardecilla de trabajo, de pajareo, de ocio, de entrenamiento, a la fresquita, ¿eh? Eso siempre, y bien de hidratación. Pues con tracazos como el de Jennifer López y David Guetta, Save Me Tonight. Por cierto, Jennifer López acaba de colaborar con Alok. En nada, James High, Miguel de la Rosa, Prospa Cluny, Steve Aoki, Martin Garrix, Ed Sheeran y muchos, muchos más como Alexandra Stan con Mr. Saxovit. Por cierto, hoy se han publicado los datos del Estudio General de Medios, el EGM, donde se mide la audiencia diaria en la radio. Y como siempre, gracias de corazón por formar parte de la familia de los 40 Dance. ¡Feliz baile!
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0: En los 40 Dance, Free Your Mind. Así es como se llama el álbum de Prospa en el que encontramos esta colaboración del mismo nombre junto a Clooney. Y te recuerdo que el viernes pasado estuvieron en In Sessions, iPodcast, en la API web de los 40, Zona Verde.
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1: Vamos, familia. Giraban Martin Garrix y Ed Sheeran. Ahora, la única entrada de la semana con Robin Schulz y Bard.

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0: Los 40 Dance, exitazos non-stop como el de Dax House, proyecto de Armand Van Helden y A-Track, Dubs y Borgius con Tsunami y Edith Bridge, que actuará en Dream Beach Costa del Sol 31 de julio, 1 de agosto. También estará por ahí David Guetta. 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
0: Info en la app y web de Los 40, Zona Verde, sección de eventos. Ahora, Bibi Rexha y Faithless con New Religion.

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1: Things. Familia Dancera, en 10 minutitos alcanzamos ya las 4, 3 si estás en Canarias. Y al cierre de esta primera hora, para acompañarte en tu tarde de trabajo, tracks de Afrojack, Tiesto y Jaden Bowsen con David Guetta y Sammy Briel. Por aquí están preparadísimos con Let's Go. Por cierto, Jaden tiene nuevo track y no tiene nada que ver con el que te voy a pinchar ahora, ¿eh? ¿Qué talento tiene este pajarín? Como el de Anima, junto a Lisa, Bad Angel. También giraron Bob Sinclair con Steve Edwards, nuestro compi que cada viernes nos trae su radio show a las 10 de la noche, 9 en Canarias. Y en el cambio de hora, entre otros y otras, Calvin Harris y Jassy con Satisfy.
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0: Hola familia, muy buenas tardes. Inaugurada ya nuestra segunda hora sobre mesa electrónica en la que no te van a faltar tracazos como este de Calvin Harris y Jassy.
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0: Gracias por estar ahí. Giraba Satisfy en nada, Disco Lines y Tinash, Alesso, One Republic, Alex Gaudino, Team Deluxe, Milky con remezcla de David Guetta para Just the Way You Are y muchos más. Como esta joya de Michael Calfan.

0: en los 40 Dance, tracazos perfectos para acompañarte en tu viaje. Milky, ya sé where you are, la remezcla de David Guetta. En nada, Jonas Blue, invitado en nuestro sexto aniversario, Offenbach, Star Sailor y muchos, muchos más.
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0: Familia Dancera, te invito a que fiches Witness, el álbum de Another, en el que encontramos esta colaboración con 54 Ultra Talk to You.
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0: Ahora un par de melodiones. El primero te lo voy a desvelar, el segundo tendrás que descubrirlo. Martin Garrix y Bon, High on Life.

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1: Familia, giraban Fisher y Toons and I con Favor. El DJ y productor acaba de lanzar nuevo single, también a través de su sello Catch and Release Records. En nada, un reserva como los que nos pinchará hoy a partir de las 9, 8 en Canarias, Abel Ramos con su set Remember 100%. También tendremos un poquito de house con JP Candela y nuestra conexión ibicenca en Beach Beach con José Manuel Duro. En el cambio de hora, pajareo con Dimitri Vegas, Like Mike, Marlon Hostaff y DJ Iconic, Máquina Time. Y por aquí, Peggy Gou, que acaba de lanzar nuevo single con Aira Star, girando su éxito It's Gone.

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1: Hola familia, muy buenas tardes. Inaugurada ya nuestra tercera hora con Dimitri Vegas, Like Mike, Marlon Hostafi, DJ Iconic, Machina Time, tracazo que fijo mañana pincharán en su residencia ibicenca de los miércoles, donde tendrán, entre otros y otras, las actuaciones de Alok y Corolova. En nada, Mr. Bells and Whistles, nuestro invitado en el sexto aniversario, Jonas Blue. Gracias por agotar el primer tramo de entradas. Toda la info en la app y web de los 40, sección de eventos en la zona verde. Ahora, un reserva de Last Go.
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0: los 40 Dents no paran los tracazos. If I Lose Myself, Alesso y One Republic. Años después llegó In Your Eyes, otro de los tracks que está en la rotación de los 40 Dents. También sonaron Coons y Boys Noise con Getaway, Bon Aeri, Rihanna, Calvin Harris y...
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0: Frankie Rizardo con Shinjuku. ¡Feliz baile!

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1: Things. Familia, giraban Alexandra Stan y Fall Hayward con No Sleep. Alexandra acaba de lanzar Baila Morena, lo hizo el viernes pasado. Y Fall Hayward estará en nuestras in-sessions antes de finiquitar este verano que acaba de arrancar. Y ya te avanzo que será un especial Spinning Records. También sonaron, con sus éxitos, Stromae, Mike Posner, Alice DJ y Dimitri Vegas, Moway y Like Mike. Y Hugel giró con Email Angel y Ultranate, Moving to the Sun incluido en su álbum debut 21, que sonará a finales del próximo mes de julio en una in-session de un viernes noche. Ahí lo dejo. No te doy más datos. De momento, al cierre de esta hora, nos quedan tres más. Alok, Ella Eire, Medusa, Good Boys y Mr. Birds and Whistle.
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1: Hola familia, muy buenas tardes. Inaugurada ya nuestra cuarta hora con Bibi Rexha y Faithless. New Religion está incluido en Dirty Blonde, el último álbum de Bibi, en el que también tienes colaboraciones potentes como una con David Guetta llamada Sad Girls. Bonus que te pincho el fin de los 40 Dance Club. En nada, hablando del francés, I Don't Wanna Wait junto a One Republic, Prospa, Clooney, Bob Sinclair, John Summit y muchos más. Ahora reserva con Life Force.

0: de Mr. Bertrand Whistle.
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0: Y además sé que te va a gustar, como este tracazo, la única entrada de la semana, Robin Schulz y Barth con Better Times.

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1: Familia, cambiamos el ritmo de Jennifer López y David Guetta con Save Me Tonight a esta que va para ti. Si estás en la piscina, ¡cun!

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1: Familia, giraba nuestro compi Bob Sinclair con Kiesa I Can Wait. Y cada viernes a las 10 de la noche, 9 en Canarias, su radio show. Y para cerrar esta hora, tengo a Hardwell, que estará actuando en Holika Festival del 1 al 5 de julio en Calahorra, en La Rioja. Los 40 Dance, emisora oficial. Tienes toda la info en la app y web de Los 40, sección de eventos, en la zona verde. Ahora, David Guetta y One Republic.
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1: Hola familia, muy buenas tardes. Inaugurada ya nuestra quinta hora con Calvin Harris y Jassy, Satisfy. Tracazo, ¿eh? Que gira en su residencia de los viernes y a partir de la semana que viene también los martes. Y la primera invitada, Jassy. En nada tengo a Hantrix, Alesso, One Republic, Sautek, Ina, Matoma, mi tributo diario al gran Avicii y muchos más para acompañarte en esta tarde de martes, en tus últimas o primeras horas de trabajo, con ese ratito de pajareo y de ocio que no está de más, ¿eh? Que también te lo has ganado. Por cierto, la fiesta luego seguirá con Abel Ramos y JP Candela y José Manuel Duro. Toda la info en las stories de nuestro Instagram y si te pierdes algo, los podcasts en la app y web de Los 40 Zona Verde. Ahí puedes seguir el tracklist. Llegan Lana del Rey, Cedric Gervais.
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1: Familia, giraba In Your Eyes, la última colaboración de Alesso con One Republic, tracazo que giró junto a todos sus éxitos el pasado finde en casa. Y qué sonrisa de oreja a oreja, Lucía, ¿eh? En Estocolmo. Tremendo, llega Cannonball. ¡Feliz baile!

0: Friends, la revisión de César y Dorian Offenbach a un himno Four to the Floor de Star Sailor. En nada llegarán The Ritz, Darude, Another, Afrojack, Calvin Harris y muchos más. Qué ganas de fiesta, ¿eh? Yo te propongo una. 19 de diciembre, sexto aniversario, ya hay mucha tropa dancera que tiene su entrada. Gracias por agotar el primer tramo. ¿Qué? ¿Te apuntas a nuestro aniversario?
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1: Familia, giraban Another 54 Ultra con Told to You, incluido en Witness, el álbum de los primeros en nada, Calvin Harris, Ellie Goulding, Global DJs, Adam Port y muchos más como Aoki y Afrojack.

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1: Things. Familia, buena, la revisión que se ha marcado a uno de los exitazos de Prodigy, los Global DJs con No Good Started en Senada. Éxito de los Chainsmokers, que lanzaron un EP de 5 cortes con Oats delicioso. Échale una oreja, merece mucho la pena. En nada, nuestra última hora. Abriré con Máquina Time, luego nuestro compi Juanjo Martín, algo de Hugel, también Jonas Blue, invitado en nuestro sexto aniversario. Algún que otro reservita antes de esta sesión de lunes a viernes que nos trae Abel Ramos a las 9 de la noche, 8 en Canarias. Hoy tenemos Jausete con JP Candela, Dale Candela y nuestra conexión ibicenca en Beach Beach con José Manuel Duro. Antes, Adam Port y Camila Cabello. ¡Move! ¡Feliz baile!
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1: Hola familia, muy buenas tardes. Inaugurada ya nuestra sexta y última hora con Dimitri Vegas, Like Mike, Marlon Hosta, DJ Iconic, Máquina Time, en nada, Hugel y Solto, Jamaica Bam Bam, está incluido en el álbum debut de Hugel llamado 21, que salió el viernes pasado. Y además, a finales de julio, estará en nuestras In-Sessions. También tengo a Jonas Blue con Girl, y a Kate Ryan, y Sass, y Martin Garrix, Ed Sheeran, y nuestro compi Juanjo Martín con Rebecca Brown, Millennium.
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2: Familia, recta final y los tracazos no paran. Giro los Frequencies con Are You With Me. Lo último se llama Life It All. También tiene nuevo single Frankie Rizzardo, Phil. Aunque aquí de momento te pincho Shinjuku. ¡Feliz baile!

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1: Hola, hola, hola. Muy buenas, familia. Llegamos al final casi casi de nuestra sesión de martes, pinchando tracazos de Anima y Lisa, Bad Angel, David Guetta y Sia. Maravilla, ¿eh? Titanium. Precioso, Marvin Hugel, Email Angel y Ultranate con Movie to the Sun, incluido en 21, el álbum debut de Hugel, nuestro compi Bob Sinclair y tantos que giraron desde primera hora. Al cierre, Martin Solveig, y por aquí tengo a Dimitri Vegas, Like Mike, Tiesto, W&W y Dido con Thank You Not So Bad. Y la fiesta sigue. Abel Ramos ya está preparado con los 40 Dance Reserva. Luego llegará JP Candela con Dale Candela y nuestra conexión ibicenca en Beach Beach con José Manuel Duro. Ya está el amanecer. Deluxe, tus éxitos non-stop. Mañana más, a partir de las 3 de la tarde, 2 si estás en Canarias. 1 de julio ya. Info en redes, notis, podcast y playlist en la app y web de los 40 Zona Verde. Gracias de corazón por estar ahí. ¡Feliz baile!
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0: Bueno, amigos, pues esto parece que se está acabando, así que solo deciros que muchas gracias por haber estado conmigo esta noche de martes. 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
2: ¿Qué tal? ¿Cómo estáis? Saludos y buenas noches. Bienvenidos y bienvenidas a Beach Beats en los 40 Dance en Ibiza Global Radio. Un auténtico placer saludarte desde tu estación de radio favorita. Gracias por estar al otro lado aquí contigo, José Manuel Duro. Comenzamos esta primera hora de radio con música excelente. Iremos de menos a más, iremos subiendo el BPM y iremos dándole un poquito de groove a esta edición de Beach Beats. Como te digo, comenzamos tranquilos con algo que se llama Emergency, el tema de Pornbugs con Frink, música deep de excelente calidad.

0: Ya sabes que a diario te espero en la radio, en la última parte del día, en la última parte de este martes. Estamos disfrutando muchísimo con la música de Colter, este artista que ha hecho un disco interesantísimo para este verano. Esto se llama Trap, y atención porque vamos con artistas que habitualmente suenan aquí en la primera hora de todos los programas de Beach Beats. Cuando queremos darle un poquito de groove al asunto, ya sabes, directamente recurrimos a la música de André Butano con Chino Negro. Tienen nuevo single, se llama Chardonnay, y es lo que a esta hora de la noche escuchas aquí en Beach Beats. Recuerda que hoy, en la segunda hora de radio, como todas las noches, tendremos un artista invitado. Hoy nos acompañará Jasper Fiole.
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0: que ha hecho nuevo single con Calusa, algo que llevamos pinchando varias semanas aquí en Beats Beats. Un disco que nos encanta y que está teniendo apoyos de artistas grandísimos como por ejemplo Cal Cox. Esto se llama Kids. Terminamos esta primera hora de radio antes de recibir aquí en Beats Beats a Jasper Fiolet con un clásico. Un clásico remezclado por Solardo hace ya un par de años. Le Buey, Le Soleil, el disco de Patrick Spring y por supuesto, como te digo, este toquecito nuevo que le han dado a este clásico. Solardo, el dúo de productores.
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3: Comienza aquí la segunda hora de radio en Beach Beats en este martes. Ya tenemos en la cabina, en nuestro set de radio, a Jasper Fiolé, el artista que nos va a dar hoy la selección y mezcla durante algo menos ya de 60 minutos. Que lo disfrutes.

0: Estás escuchando Beach Beach en los 40 Dance en Ibiza Global Radio. ¿Qué tal? ¿Cómo llevas la última parte de este martes? Gracias por estar escuchando la radio. Espero que estés disfrutando muchísimo de la sesión de nuestro artista invitado. Hoy Jasper Fiolet nos está dando la selección y mezcla de la que seguimos disfrutando durante 30 minutos más.
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0: Llegamos al final de Beach Beach en este martes con Jasper Fiolet, terminando de poner música en el set de radio de Beach Beach. Gracias por la visita, gracias por tu música, nos ha gustado muchísimo tu sesión y sobre todo a mí lo que me ha gustado es que estés al otro lado una noche más, terminando el día con nosotros escuchando Beach Beach en los 40 Dents o Ibiza Global Radio. Recuerda que todos los programas de Beach Beach los puedes encontrar en la web y app de tu radio y principales agregadores, solamente tienes que buscarnos. Mi nombre, José Manuel Duro. Mañana miércoles te espero de nuevo en la radio.
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